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1: Llegó el jueves. Sí, estamos ya en 17 de septiembre y con otro Un y Mil Canciones por delante para acompañarte, para regalarte nuestra mejor música y esos lindos recuerdos que justamente por eso estamos acá, para volvernos a encontrar y volverlos a escuchar. ¿Cómo está el equipo? Nacho en controles, todo bien. Pablito Sturzenegger, producción. ¿Cómo está el equipo del otro lado? El que no conocemos, el que solo nos escucha, toda la gente que está del otro lado, siempre prendidos con Un y Mil Canciones. Bueno, mi nombre es Ana Córdoba y con Carlos Ponce, con Concebido Sin Pecado, largamos este jueves. ¿Te quedás? Dale que si viene Axel, Tu Amor por Siempre, año 2007, y ya lo disfrutamos.

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1: Arrancando 1.000 canciones en este 17 de septiembre previos a la primavera y esta versión que reunió al cantante Bien Digo español con la artista colombiana en 2007, Miguel Bosé con Shakira. Una canción que originalmente se lanzó en el 94 y adquirió nueva fuerza con esta colaboración, destacando por su emotividad y la química entre ambas voces, obviamente. Si tú no vuelves, y nosotros, ¿qué volvimos? Ya te regalamos mucho más. Se viene Maná a este playlist de jueves en 1.000 canciones. Año 1994 para Vivir Sin Aire.

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1: ¿Cómo te trata el jueves? Ponele música, ponele una y mil canciones, que va a salir todo mucho mejor. Llega Herederos, lo trae David Bisbal y nos vamos al 2011.

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1: No podrás, dice Cristian Castro, amaba este disco y lo tengo al CD original, allá cuando salió y acá lo volvemos a recordar. ¿Y vos? ¿En qué andás en este jueves? Vamos a disfrutar de Río Roma, te invito con este del disco Eres la persona correcta en el momento equivocado, llega contigo.

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1: Uno de los sencillos más recordados del pop español, de comienzos de siglo, claro, 2002. Este tema, Amaral lo trajo Sin ti no soy nada, parte del disco Estrella de Mar. Y se nos viene Ricky Martin con la Copa de la Vida. Obviamente te trae recuerdos del Mundial, año 1998. Disfrútalo.

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1: Uní mil canciones que te acompañan esta previa de la primavera, últimos días del invierno. Abel Pintos llega con 100 años.

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1: Si usas Instagram y querés comentarme algo, te espero con un DM. Me encontrás como @AnaLaCórdoba. Ahí te espero, dale. Llega Ricardo Montaner, el día que me quieras.

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1: Esto es parte de Luna Nueva, una interpretación súper intensa, una letra que evoca nostalgia, Penélope y un clásico de su repertorio, Diego Torres, Lo dejábamos atrás. Nos vamos al sonido de ellos, los Sin Bandera, que nos traen este Kilómetros y nos llevan al año 2010.

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1: En todo estaré, dice Cheyenne, año 2015, y nosotros también, a full, estamos en todo. Si estás trabajando, estudiando, haciendo deportes, en casa, descansando, lo que estés haciendo, a eso le ponemos música. Y ahora con La Italiana, reconocida mundialmente por esa voz potente y su capacidad de transmitir super emociones en cada interpretación. Una carrera súper exitosa que comenzó con La Soledad en 1993 y desde entonces no paró de recibir múltiples premios, 70 millones de discos vendidos. Ella se consolidó como una de las artistas más influyentes de la música romántica. Es Laura Pausini y nos trae Un Buen Inicio.

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1: Chule, canción de despedida. Avanzamos así. Quédate en Unimil Canciones, que hay mucho más.

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1: Nos vamos al año 2014. Este viaje sigue ahora con Coti. Disfrutamos de este tema, Tu Gloria.

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1: Dos de las voces más potentes y queridas de la música actual se unieron en esta canción para traernos una historia llena de ritmo, nostalgia y puro sentimiento. Quiero decirte, Abraham Mateo y Ana Mena, los despedimos porque se viene Juanes a Un y Mil Canciones, Veneno.

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1: Refugio, ella es Eva Luna Montaner y nos vamos al sonido de Alejandro Sanz y Danny Ocean, que se juntan para cantarnos este Corre Caminos.

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1: ¿Cómo venimos? ¿Cómo viene tu jueves? La previa de la primavera y tantas cosas. Mientras vos vas conectando, me contás, llega Maya Montero, Palabras.

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1: En vivo, Ojos Así, Shakira, la colombiana, año 2000, la despedimos porque se nos viene esta balada, compuesta en 1985 por Ale Lerner, que se convirtió en un clásico de la música romántica argentina. En 2019 sumó una nueva versión junto a Andrés Calamaro, aportando frescura y vigencia a un tema que ya era parte del repertorio histórico del género. ¿Vamos a escucharlo juntos con este...?

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1: Cristian Castro, es mejor así, dice Cristian Castro, y la fuerza de este artista nos lleva al final de este jueves 17 de septiembre. Nos vamos, Nacho en controles, Pablo Sturzenegger, producción. Mi nombre es Ana Córdoba y cerramos con Ricky Martin. Adiós, hasta mañana viernes. Te esperamos con mucho más.

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1: Muy pero muy buenas a todos, ¿qué tal? Bienvenidos a Rock de las Pampas. Comenzamos este jueves 17 de septiembre del 2026 con Demasiada Presión, temón del 90 de los Fabulosos Cadillacs. Espero que hayan disfrutado de este primer tema. Valentín Cuño que les está hablando, Marcos está en la operación y Pablo Sturzenegger en la coordinación general. Como ya saben, nosotros hacemos lo mejor del rock durante 2 horas, así que los invitamos a que se queden en toda esta jornada. Ahora seguiremos con el tema Sirena de La Franela. Amigos y amigas, gracias por sumarse y bienvenidos a Rock de las Pampas.

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1: Un punteo de guitarra, una introducción acústica y el groove del reggae construyen una postal de playa y amistad. Producida la canción que escuchabas por Diego Chapa Blanco, la colaboración sumó la voz de la cantante uruguaya y una mirada esperanzadora tras la pandemia. Y bueno, lo que escuchábamos es a la banda Rondamón junto a Julieta Rada haciendo ¿Quién sos? Ahora vamos a continuar con un clásico de la mística banda Los Twist. Escuchemos Cleopatra, la reina del Twist.

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6: Seguimos con más música en este día jueves de 17 de septiembre en Rock de las Pampas. Y ahora te traeremos este temón del 2008 de Emanuel Orvilier. Así va sonando Tu Hermana.

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1: Y esto es uno de los temas espectaculares que no podía faltar en la lista, por supuesto. Non Palidece se unió a la Delio Valdés para hacer saber a dónde ir. Bueno, yo también me puedo confundir, gente, no se preocupen. La Delio no, la Delio Valdés. Ahora vamos a continuar con un tema del año 2000. Llega Mona Lisa, versión en vivo de Los Ratones Paranoicos.

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1: Estrenada el 15 de enero del año pasado, día del cumpleaños número 73 del ex guitarrista de Los Redondos, fue su primera novedad desde el álbum Espejismos. El sencillo que escuchabas recién abrió el 2025 con el sonido eléctrico y enigmático que sostiene junto a su banda actual. Y estamos hablando de Sky Bellingson y Los Fakires, que recién sonaban con Las Catacumbas del Cielo. Ahora escucharemos un temón para meterle mucho volumen. Llega Ciro y los Persas haciendo Juira.

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3: Disfrutando, ¿no? Disfrutando de este jueves. Estamos en esa transición para llegar al viernes, para llegar después al fin de semana. Hay que meterle onda. Los jueves a veces son duros. Para mí particularmente lo son un montón. Así que bueno, ahora escucharemos esta banda emergente que va tomando de a poquito lugar en la escena del rock. Y estamos hablando de Un Verano Haciendo

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3: Bueno, te trajimos también algunas bandas actuales, canciones de este último tiempo, pero ahora vamos a lo clásico, vamos a esas canciones que a vos te gustan del otro lado y que siempre nos pedís al privado, ¿no? Que nos llegan los mensajes. Ahora te traemos este tema, Viuda e Hijas del Rock and Roll haciendo Lollipop.

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1: Dentro del álbum Cosa de Hombres, la balada romántica La Flor Más Bella se convirtió en uno de los mayores clásicos del blues porteño. Su llegada como cortina musical de Videomatch terminó llevando la voz de Adrián Otero y el repertorio barrial al horario central de la televisión. Y lo que escuchábamos recién era, por supuesto, a él, a Memphis La Bluesera, haciendo La Flor Más Bella. Y ahora escucharemos este temón del año 2013. Llega Ella Es Tan Cargosa con 7 acordes.

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1: Y así finalizaba Seque el Mar de Los Cafres, canción del 2016. Y ahora vamos a seguir con un tema compuesto enteramente en Buenos Aires y grabado en Los Ángeles. Kryptonita reunió baladas, blues y una producción internacional. En aquel segundo disco solista, la pieza integró una etapa marcada por el amor, la paternidad y una mirada más esperanzada hacia el futuro. Y lo que escucharemos ahora de Miguel Mateos, ya en su etapa solista, es Si Tuviéramos Alas.

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2: Bueno amigos, espero que estén disfrutando mucho de este día. Como les dije en un principio, yo soy Valentín Cunio y me pueden encontrar en Instagram como @valencunio. Ahí van a poder ver mi contenido y mucho más. Además también está habilitada la casilla de mensajes por si quieren dejar alguna apreciación, es más que bienvenida. Ahora escucharemos a la banda Todos Tus Muertos haciendo Sé Que No.

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3: Jueves 17 de septiembre del 2026, acá firmes, disfrutando de un nuevo día de Rock de las Pampas y de muy buenas canciones. Y ahora te traeremos a Infierno 18 con Lo que tengo.

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2: Oscura y potente, contrastó durante los conciertos del Luna Park con el clima festivo de otros éxitos. Aunque esta canción suele asociarse con 2005 por aquellas presentaciones, ya integraba el segundo volumen de La Argentinidad al Palo, publicado durante el año anterior. Y lo que sonaba recién era Porno Star, de la Bersuit Vergara Bat. Y ahora, escuchemos, ya llega Super Lógico, de Patricio Rey y sus Redonditos de Ricota.

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Y así pasaba Ryan haciendo Yo Me Quedo, canción lanzada en el 2024. Y ahora saltamos rápidamente en el tiempo, nos vamos casi 30 años para atrás, en donde Nito Mestre lanzó Canción para mi muerte. Escuchemos.

Y así pasaba Ryan haciendo Yo me quedo, canción lanzada en el 2024. Y ahora saltamos rápidamente en el tiempo, nos vamos casi 30 años para atrás, en donde Nito Mestre lanzó Canción para mi muerte. Escuchemos.

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1: De a poquito nos vamos acercando al final de esta selección de canciones de este día jueves. Tenemos un par de temas en el repertorio, así que no te vayas, quédate ahí, no toques el dial, por favor. Y ahora te traemos a Rocco Posca con uno de sus últimos lanzamientos. Llega mejor.

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Metrópolis Nueva fue elegida como primer corte de El Mezcal y la Cobra, álbum de Catupe Cumachu, en donde su composición anticipó un disco atravesado por cambios internos y una renovada energía creativa. El lanzamiento estuvo acompañado por un videoclip dirigido por Javier Vázquez y precedió la presentación oficial en el Luna Park. Y bueno, así escuchábamos a Catupe Cumachu con Metrópolis Nueva. Y ahora le toca a Carajo, porque así llega haciendo Invisible.

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2: Un tema que no necesita presentación. Yo si les pregunto qué tema es, me van a decir El amor después del amor. Por supuesto, es muy conocido. Fito Páez ya es una estrella internacional y este es uno de sus temas que nadie se pregunta cuál es. Y bueno, mientras él llegaba a su final con esta canción, les tengo que contar que este jueves 17 de septiembre del 2026 está llegando a su final. Gracias a todos por estar del otro lado, por ser parte de nuestro programa y por supuesto que nos encontraremos mañana viernes para despedir la semana con mucho más rock, así que los esperamos allí. Hoy nos despedimos con Turf haciendo Contacto. Amigos, gracias por estar. Hasta mañana. Chau, chau.

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Hola amigos, ¿qué tal? Les doy la bienvenida a esta edición del jueves 17 de septiembre de 2026. Abríamos el programa con la británica Sheena Easton y su clásico ochentoso Morning Train 9 to 5. Un comienzo espectacular para poner en marcha este recorrido. Yo soy Mariano Lainez y voy a acompañarlos con los clásicos mejor seleccionados. Miguel Kovacs está en los controles y la musicalización, mientras que Pablo Sturzenegger lleva adelante la coordinación general. Y ahora llega la elegancia absoluta de Jade con Paradise. Pónganse cómodos y disfruten. Bienvenidos a la canción lógica.

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sonaba en la canción lógica La Potencia de Pink con el éxito de 2006, Stupid Girls. Tremendo tema, la verdad. Y ojo con lo que llega. En 2000, Spice Girls publicó Holler como sencillo de doble lado A junto a Let Love Lead the Way. El lanzamiento alcanzó el número uno en el Reino Unido. Impecable regreso. Abrimos paso a Spice Girls con Holler.

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seguimos compartiendo la mejor música en este jueves. Recién escuchábamos al grupo británico London Beat con toda la energía noventosa de You Bring On The Sun, incluida en su álbum Harmony de 1992. Y para mantener la pista encendida, llega el proyecto italiano de dance music Black Box con el

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Fíjate vos lo que pasaba recién con la reina Tina Turner y el éxito Typical Male. La grabación contó con Phil Collins en la batería, además del trabajo de Terry Britten en la producción. Una combinación de primer nivel. Y para continuar con estas melodías inolvidables, recibimos a la británica Alison Moyet con Invisible. Seguimos juntos con los éxitos que no pasan de moda.

0: qué manera de sonar la banda británica Oasis con ese himno de 1995 titulado Wonderwall. Una canción que marcó a toda una generación y que siempre da gusto volver a compartir. 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

pasaba la sensibilidad de Phil Collins junto a la guitarra inolvidable de Eric Clapton en I Wish It Would Rain Down de 1989. Una interpretación enorme. Y atención con lo que sigue. En 1986, la cantante alemana Sandra publicó Midnight Man, producida por Michael Cretu, y volvió a llevar su synth-pop a los rankings europeos. Escuchamos a Sandra con Midnight Man. Quédate en la canción lógica.

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Ahí sonaba la voz de Kathy Troccoli con la emotiva Everything Changes. La canción fue escrita por la reconocida compositora Diane Warren y llegó al puesto 14 del Billboard Hot 100 en 1992. Y ahora abrimos paso a los gigantes del rock británico. Llega Queen con toda la fuerza de Hammer to Fall.

0: en este jueves 17 de septiembre de 2026, atravesando juntos el invierno a pura música, acabamos de escuchar a The Rolling Stones con el tema de 1994, Love is Strong. Seguimos compartiendo grandes canciones en La Canción Lógica.
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Qué linda canción pasaba recién. Los irlandeses, U2 con Sweetest Thing. Un tema irresistible, la verdad. Yo soy Mariano Lainez y los acompaño en este espacio pensado para quienes disfrutan de las buenas canciones. Y ahora los invito a sumergirse en otra atmósfera con los británicos Radiohead y Karma Police. Seguimos recorriendo la mejor música de todos los tiempos.

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Nos reencontramos en este jueves 17 de septiembre de 2026, después de escuchar la explosión de color de Cyndi Lauper con el himno de 1983, Girls Just Want to Have Fun. Imposible no dejarse llevar, ¿viste? Y para sostener esta energía, llega el ex integrante de Boyzone, Ronan Keating, con Life is a Roller Coaster.

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Nos acercamos al final de esta edición. Recién pasaba la voz mágica de Kate Bush con la extraordinaria Running Up That Hill. Una interpretación que eriza la piel. Y para preparar el cierre con potencia, desembarcan los norteamericanos Foo Fighters. Con ustedes, su canción de 2003, Times Like These.

Cerramos este jueves 17 de septiembre de 2026 después de escuchar a los canadienses Glass Tiger con la nostalgia ochentosa de Someday, un gran tema sin dudas. Miguel Kovacs cuidó cada detalle desde los controles y la musicalización, mientras que Pablo Sturzenegger llevó adelante la coordinación general. Yo soy Mariano Lainez y les agradezco enormemente la compañía. Nos vamos con los gigantes de Genesis y su éxito de 1980, Misunderstanding. Gracias por acompañarnos en La Canción Lógica. Los espero mañana viernes para cerrar la semana laboral con los mejores clásicos. Chao, amigos.

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comenzando con Planeta 80 y con Peter Wolf, que vino a apagar las luces porque él quiere que las luces estén apagadas. En este tema, Lights Out, lo que suena en el comienzo. Vienen The Smiths con Barbarism Begin at Home. Sí, el barbarismo comienza en casa, dicen ellos. Sí, una frase que la podemos aplicar a lo que está pasando en nuestra sociedad últimamente. Y no me quiero poner muy profundo, porque este es un programa musical, no periodístico ni de comentarios. Pero nada más te lo dejo así, para que lo pienses. Amigos, bienvenidos, estamos en Planeta 80.

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2: Esta es una de las pocas canciones escritas tras las sesiones de Innuendo, que fue escrita por John Deacon y Freddie Mercury, y acreditada a toda la banda. Esta es una gran canción, fue un gran éxito. Se llama You Don't Fool Me, es Queen, sonando como tercer canción en el programa del día de hoy.

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Queen con Sálvame. Y lo que viene ahora es Champagne Supernova. Esta canción de esta gran banda de rock inglesa Oasis fue escrita por Noel Gallagher, obviamente, e interpretada por él y la banda, incluyendo a su hermano menor, el vocalista Liam Gallagher. Es el sexto y último corte de ese álbum, What the Story, Morning Glory. La canción de cierre y dura más de 7 minutos. Aquí está sonando en Planeta 80.

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1: Simple Red con It's Only Love. Este gran grupo musical británico de soul, pop, rhythm and blues, aunque también ha realizado temas con influencias de otros géneros como reggae o rock. Bueno, se meten con todo porque aparte tocan re bien. Bueno, acá están ellos, Simple Red, haciendo It's Only Love.

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Phil Collins con Another Day in Paradise. Amigos, y Transvision Vamp, esta banda británica de rock alternativo que alcanzó sus mayores éxitos a finales de la década de los 80, fueron identificados como parte del género Blonde Pop o Blonde Wave, bandas cuyo frente estaba una cantante solista femenina generalmente rubia, justamente porque era así como la onda que había que tener en ese momento, acompañada por músicos varones con indumentaria negra y típicamente rockera, ¿no? La rubia suave entre los rockeros. Bueno, era la onda que querían darle así estéticamente a esta banda, Transvision Vamp, sonando con I Want Your Love.

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Año 1988 para Green, el disco de R.E.M. que tiene Stand, que estaba sonando recién. Avanzamos y nos encontramos con Billy Squire, un poco de rock, sí, desde Estados Unidos, haciendo Rock Me Tonight.

en Body Dog. Es el álbum debut de este grupo británico de soul, de dance, que se llama Imagination. Bueno, aquí están haciendo esta canción

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El rey del pop, amigos, ¿hace cuánto? Un montón ya que no está con nosotros, pero sigue siendo el rey del pop. Es un trono, un reinado que continúa. Sí. Bueno, aquí está él, Michael Jackson, con Jam, del año 1992, el disco Dangerous. Ahora Arcadia haciendo Protégeme en la oscuridad.

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de Outfield con Jane del año 1992, lo que sonaba recién. Lo que viene ahora es Madonna con Holiday del año 83.

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1: Mucho YouTube en el programa del día de hoy. Aquí está con Numb del año 93. Es la tercer pista de YouTube de su disco Zooropa, que fue lanzada justamente como primer sencillo del álbum. La canción es una monótona mantra hablada por The Age, con varios efectos de sonido y samples, y el video es espectacular. Realmente, si lo podés buscar en YouTube, lo vas a disfrutar.

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3: Nos vamos al corazón de los 80 y nos quedamos en el año 1986 con Aha y Cry Wolf de el disco Scooter Days.
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Global DJ con The Sound of San Francisco. Amigos, me encanta esta canción. Este trío de música dance austríaco compuesto por DJ Taylor, DJ Mikkel y Flow, que hicieron este éxito tremendo que aparecía en el año 2006 y acá viene como un gran neoclásico. Ahora Electric Light Orchestra con So Serious.

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0: 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Esto es Últimas Noticias, el resumen de lo que está pasando en la República Argentina. Granja Tres Arroyos, la mayor avícola del país, se presentó en concurso de acreedores. La nave insignia del grupo GTA recurrió finalmente a la justicia después de más de un año de crisis financiera. El holding emplea a unas 6.500 personas y acumuló una deuda millonaria, miles de cheques rechazados y reclamos judiciales. Hablamos de las tarifas y el transporte, que subieron hasta un 55% en un año y están presionando sobre el bolsillo. Aunque la inflación de agosto fue del 1,7%, los servicios han subido por encima del promedio. Electricidad, gas, transporte público, alquileres, telefonía e internet presionan sobre el ingreso disponible de los hogares. La UBA saca su protesta a la calle con servicios de salud gratuitos y clases magistrales en Plaza de Mayo. Esto ocurrió este martes frente a la Casa Rosada en reclamo por el incumplimiento de la ley de financiamiento universitario. Nos vamos a La Pampa. Convocan a la marcha de la bronca el sábado en la Plaza San Martín. Este sábado en la Plaza San Martín de Santa Rosa y en el resto del país se realizará la marcha de la bronca, una convocatoria que busca aglutinar los distintos reclamos de organizaciones sociales, políticas y de trabajadores contra el gobierno nacional de Javier Milei. Hasta acá lo más importante de la hora. 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
0: Estados Unidos se convierte en un mercado importador de ganado ante la creciente demanda asiática.
2: Y cada vez esa oferta, Estados Unidos tiene una orientación exportadora, pero el mercado norteamericano empieza a ser más un mercado importador. Por ejemplo, en ganado vacuno, simplemente ya no tienen ganado suficiente para satisfacer la demanda. En un primer momento están importando ganado vivo de México. Yo creo que esto se va a extender a otros países suministradores de ganado vivo. Pero el gran eje de demanda de los próximos 20 años se llama Asia. Eso es el presente y el futuro, y esto será por un largo plazo. Le estoy dando una estimativa de 20 años, pero yo le diría que con absoluta tranquilidad esta será la realidad hasta 2050.
1: La provincia de Chaco y sus alrededores han logrado en los últimos años darle un fuerte impulso a toda la producción algodonera. Históricamente,

históricamente esa región fue gran productora de algodón, con muchas idas y vueltas, con mucha explotación de trabajadores y con mucha actividad informal. Incluso durante mucho tiempo la actividad estuvo muy deprimida, casi a punto de desaparecer. Hoy, la industria algodonera chaqueña realmente es modelo. Está reconvertida 100% y la producción está recuperada. Llegaron las inversiones empresariales. El Estado provincial impulsó la actividad, dándole el profesionalismo que requiere la industria frente a la nueva Argentina. Hay tecnología y maquinaria moderna que permiten que el trabajador sea digno de su actividad. Se crearon emprendimientos importantes que le dan valor agregado al algodón como proceso de sus productos a partir de la reutilización de los desechos de la cosecha. Hay emprendimientos que tejen algodón para la industria local y exportan algo al mundo. Y hasta se logró repatriar algunas diseñadoras textiles chaqueñas que estaban trabajando en otras partes del país para que vuelvan a sus pagos y hagan lo que ellas aman y se sigan formando dentro de una provincia que logró hacer una verdadera cadena de valor a partir

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1: El emotivo posteo de Mamana tras ser operado. Los médicos me salvaron la vida. Emanuel Mamana, defensor de Vélez, compartió en redes sociales su recuperación tras una grave lesión sufrida en un partido contra Newell's. Tras un choque con el arquero, Mamana sufrió un traumatismo de hemitórax derecho, dejando múltiples costillas fracturadas y neumotórax, lo que requirió cirugía urgente. Agradeció a hinchas, familiares y al Sanatorio de la Mujer de Rosario por su apoyo, destacando: "Uno aprende a valorar todavía más la vida". Vélez informó que su evolución es favorable y que podría ser dado de alta pronto. Mamana se siente animado para recuperarse y volver más fuerte.
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0: 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Repunta la pobreza, afecta a 1.700.000 personas, más que en 2025, y el deterioro es similar al inicio de la crisis macrista. La pobreza habría alcanzado a 13 millones y medio de personas en el segundo semestre del 2025, mientras que las personas en condiciones precarias de vida se elevaron hasta 15 millones de personas entre el mes de enero y junio de este año. 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

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Nos vamos a Chaco, en Resistencia.

0: Allí será sede del primer Congreso Provincial de Prevención del Suicidio. La jornada se va a realizar este miércoles 16 de septiembre, desde las 4 de la tarde en la Casa de las Culturas. Habrá 4 paneles interdisciplinarios sobre prevención, violencias, consumos problemáticos y redes de apoyo, con la participación de profesionales, instituciones y organizaciones que trabajan en la temática. La entrada será libre y gratuita, con inscripción previa.
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1: En el barrio de Valvanera, padres de alumnos de la escuela número 5 Bartolomé Mitre están alarmados por casos de tuberculosis y piden que se suspendan las clases. El primer caso positivo se conoció el 26 de junio de este año. La comunidad educativa reclama además medidas de prevención, desinfección y transparencia al gobierno de la ciudad. Legisladores presentaron también pedidos de informes y las familias realizan asambleas públicas ante el temor de contagios masivos.
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Dispararon a los ciegos. Este es el duro relato de la madre de Leonel, el nene de 7 años asesinado durante un tiroteo en la provincia de Mendoza. En diálogo con la prensa, María contó detalles del enfrentamiento armado que derivó en la muerte de su hijo más chico. Hay un detenido en medio de la conmoción y el desazón por el asesinato de Leonel, el hijo más chico. Habló María, la madre del niño de 7 años baleado durante una presunta disputa narco en la provincia de Mendoza.

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0: 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Esto es Últimas Noticias, el resumen de lo que está pasando en la República Argentina. Nos vamos a Río Grande. Por inconvenientes en el Sinalic se encuentra suspendida la emisión de licencias de conducir. El municipio de Río Grande, a través de la Dirección de Tránsito y Control Vehicular, informó que debido a inconvenientes en el funcionamiento del Sistema Nacional de Licencias de Conducir, se encuentra temporalmente suspendida la emisión de licencias de conducir en esa ciudad. Desde el Ministerio de Salud Pública se recuerda que la vacunación es la medida de prevención más efectiva. Además, se recomienda la importancia de la antigripal en menores de 2 años y en adultos mayores. Cierre de una concesionaria en Concordia. Confirmaron 30 despidos y esperan por sus indemnizaciones. El cierre de la histórica firma afectó a más de 30 trabajadores de Concordia y Chajarí. Algunos tenían más de 20 años de antigüedad y todavía desconocían cómo cobrarían sus indemnizaciones. Necesitamos que alguien nos diga cómo sigue todo esto, expresaron. En la provincia de San Juan, el gobernador Orrego entregó más de 2.700 computadoras a estudiantes de 4 departamentos. La nueva entrega alcanzó a alumnos de Albardón, 9 de Julio, San Martín y Añaco. Más de 1.700.000 notebooks fueron destinadas a estudiantes de la primaria. Hasta acá lo más importante de la hora. 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
2: ¿Qué alimentos evitar en ayunas? Es decir, cuando comienza el día. Y esto siempre es aplicable a quien tiene problemas digestivos. Si usted, lo que voy a decir, no le cae mal, no hay problema. Pero muchas personas con problemas digestivos deben evitar lo siguiente. Jugos cítricos. Empezar a la mañana con jugos cítricos no es lo mejor. El estómago empieza a trabajar y genera su propio ácido. Si usted le agrega ácido de jugos cítricos, puede tener un problema digestivo. Segundo, tomates y pepinos. Bueno, la verdad que el tomate es buenísimo, el pepino es buenísimo, tiene vitaminas, tiene fibras, es excelente. Pero quien tiene problemas digestivos en ayunas no es lo mejor. ¿Por qué? Porque el tomate y los pepinos en sí mismos son ácidos. Le está agregando ácido al ácido clorhídrico de su propio estómago y eso no le gusta mucho al estómago.

0: estómago. Aparte tiene fibras y esas fibras estimulan al estómago para que generen aún más ácido. Tercero, gaseosas. Sobre todo las gaseosas colas, esas tienen mucho ácido. Tienen un ácido incluso más ácido que el propio estómago. Al estómago no le gusta. Y tienen gas. Y el gas estimula también la secreción de ácido por el estómago. No es lo mejor. Si tiene problemas digestivos, comenzar a la mañana con café o té podría no ser conveniente. ¿Por qué? Porque tiene cafeína y tiene teína, que son estimulantes externos. Son como adrenalinas externas. No conviene en ayunas todas estas cosas. Y le voy a decir algunas que ya son muy claritas. Claro está que el alcohol no conviene a la mañana. Esto es clarísimo. Y otra cosa más que mucha gente está acostumbrada. Antiinflamatorios no esteroides. Ibuprofeno, naproxeno, ácido acetil salicílico o aspirina. Evite romper el ayuno con estas sustancias si usted tiene problemas digestivos.
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Hablamos de la lista de bienes decomisados en la causa en los que fueron condenados Urribarri, Aguilera y Báez. Los bienes son titularidad de TEP SRL, la imprenta de Juan Pablo Aguilera, cuñado de Urribarri, que fue beneficiada con contratos publicitarios con el Estado. Según indicaron fuentes judiciales, se trata de una gran cantidad de propiedades de la firma TEP SRL vinculada a Aguilera y que fue beneficiada con contratos publicitarios durante la gestión de Sergio Urribarri, ahora detenido. 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
1: 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Rawson celebró sus 161 años con su tradicional desfile cívico-militar. La capital de Chubut conmemoró su 161 aniversario con un desfile que reunió escuelas, instituciones, clubes deportivos, agrupaciones culturales y fuerzas de seguridad. De la celebración participaron instituciones educativas, entidades intermedias, agrupaciones culturales, talleres municipales, clubes e instituciones deportivas y fuerzas de seguridad. Además de numerosos vecinos que acompañaron la jornada por el aniversario de la capital provincial. 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
1: Hay expectativas por una nueva reunión de UTA Nacional y la...
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1: Hay expectativas por una nueva reunión de UTA Nacional y la...

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Esto es Últimas Noticias, el resumen de lo que está pasando en la República Argentina. San Miguel de Tucumán será capital simbólica del país cada 9 de julio. La medida quedó oficializada con la promulgación de la ley 27.820. También se incorporó el Camino del Brochero al patrimonio cultural inmaterial de la Argentina y se declaró de interés el acuerdo con el Camino de Santiago de Compostela. Tensión por Malvinas. Londres publicó una guía para proteger a las empresas de las sanciones del gobierno argentino. El Reino Unido reafirmó su apoyo irrestricto a la actividad económica en el archipiélago y ofreció asistencia directa a compañías que reciban presiones desde Buenos Aires. La justicia revocó el fallo que frenaba la aplicación del nuevo régimen penal juvenil en la provincia de Buenos Aires. La Cámara Penal de Lomas de Zamora anuló la orden de Marta Pascual, que habría interrumpido por 60 días la vigencia de la ley, que bajo la edad de imputabilidad. Además, ordenaron que la jueza revise con urgencia su competencia en el caso. Esa mancha no se borra más. Mayra Mendoza remetió contra Axel Kicillof por negar su pertenencia al kirchnerismo. Lo acusó.

0: de desleal y de dividir al PJ. La diputada provincial cuestionó al gobernador bonaerense sin contemplaciones. No hay nada peor que ser desleal y desagradecido, sentenció sin mencionarlo, pero en una clara referencia a su figura. Enviaron a juicio a militantes de la Revolución Federal y sobreseyeron a tres hermanos del ministro Luis Caputo. El juez federal Marcelo Martínez de Giorgi envió a juicio oral a militantes de la agrupación de ultraderecha por episodios de violencia previos al intento de asesinato de la expresidenta Cristina Kirchner y desvinculó de una acusación por financiamiento a Flavio Hugo y Roxana Caputo.
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3: Tras una reunión con los dirigentes, Bosboda fue ratificado como entrenador de Racing. Juan Pablo Bosboda continuará en su cargo tras una jornada de rumores y una reciente derrota ante Huracán. El presidente Diego Milito y otros directivos se reunieron con el DT y expresaron su apoyo, destacando que los jugadores respaldan su método de trabajo. Bosboda, que no desea abandonar a sus jugadores, argumenta que sigue comprometido a encontrar soluciones. Su desempeño ha sido cuestionable, con solo 3 victorias en 11 partidos, y el equipo se encuentra en el último puesto del torneo Clausura 2026. Su próximo desafío será enfrentar a Sarmiento de Junín.
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Hablamos del femicidio en San Juan. La familia de Camila Becchiarello reveló que existían antecedentes de violencia en la pareja. La tía de la víctima aseguró que habían atravesado situaciones de violencia psicológica y manipulación en Salta, que compañeras de la formación en Gendarmería advirtieron algo que no cerraba y que incluso protagonizaron una marcha. Datos que ahora deberán ser revisados por la justicia. 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

0: 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Continúa en alza la morosidad en la provincia de La Rioja. El nivel de endeudamiento de las familias volvió a deteriorarse y La Rioja quedó como la provincia más afectada del país. El 26,6% de los titulares de créditos del país está en mora. En ese contexto, La Rioja registró la mayor mora por monto con el 25,3% por encima de Santa Cruz, el 23,6% y San Luis el 23,5%. Es decir, uno de cada cuatro pesos prestados a familias riojanas están con más de 90 días de atraso. 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
3: Calculan que hay pérdidas de hasta el 50% en los cultivos del sur provincial, el este y el valle de Uco a partir de las heladas tardías de los dos últimos fines de semana. Javier

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1: Vialidad Provincial restableció la calzada en la ruta provincial número 74. Personal del Distrito Vial Río Gallegos, con la colaboración de la Dirección de Transporte, realizó trabajos de reparación en un sector de la ruta provincial número 74 afectado por el deshielo. Las tareas permitieron recuperar las condiciones de transitabilidad del tramo. Los embargos a las empresas en Rosario crecieron un 56% y 3 de cada 4 afectan a micropymes. Un informe de la Fundación Apertura revela que las medidas del ARCA se dispararon este año, afectando principalmente a firmas sin caja diaria ni acceso al crédito. Resolver un embargo demora en promedio 6 meses, profundizando la crisis del sector.
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0: 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Esto es Últimas Noticias, el resumen de lo que está pasando en la República Argentina. Nos vamos a Chubut. Volcó agua caliente en un colectivo y quemó a un bebé de 6 meses que quedó en terapia intensiva. El líquido hirviendo alcanzó al menor mientras iba en brazos de su madre. El niño se mantiene estable y bajo un control médico. El joven que llevaba el termo fue imputado por lesiones graves culposas. El consumo de carne vacuna cayó en Misiones y crece la demanda de cerdo y pollo. El consumo interno de carne vacuna se ubica por debajo de los 45 kilos por habitante al año, lejos de las casi 70 kilos registrados en 2009. Desde la cooperativa frigorífica Virgen de Fátima advirtieron un cambio en los hábitos de compra y destacan el avance de las carnes blancas como alternativa frente a los precios. En San Pedro usaban una empresa de transporte como fachada para traficar 100 kilos de cocaína. 5 allanamientos de la Policía de Seguridad Aeroportuaria desarticularon la red tras un año de investigación. Detuvieron al encargado de la firma y a un chofer. Secuestraron armas y 9 millones de pesos. Tensión entre los gobernadores de Mendoza y La Pampa por la represa Los Nihuiles. Es muy fácil hacer política con un río. El mandatario cuyano, Alfredo Cornejo, defendió el fallo de Javier Milei por las regalías de la hidroeléctrica tras la presentación de Sergio Siliotto de una medida cautelar. Ahora crece la disputa por el uso del río Atuel. A Tierra del Fuego llega la Marcha de la Bronca, convocan a una movilización en Río Grande contra las políticas de Milei. En diálogo con los medios, la integrante del Partido Social Patagónico, Ana Villanueva, confirmó la convocatoria a la denominada Marcha de Bronca, que se va a realizar este sábado a las 15 horas en Río Grande. La movilización busca reunir a distintos sectores políticos, sociales, gremiales y feministas para expresar el rechazo a las políticas del gobierno nacional. Hasta acá lo más importante de la hora. 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
2: El Inter Miami presentó oficialmente a Cristian Kili González como nuevo entrenador de Lionel Messi. González asumirá el cargo en el club de la Major Soccer League MLS tras obtener la visa necesaria para trabajar en Estados Unidos, comprometiéndose hasta junio de 2028. Con 52 años, este será su cuarta experiencia como técnico después de dirigir al Rosario Central, Unión de Santa Fe y Platense. Listo para trabajar. Bienvenido a Miami, Cristian Kili González, comunicó el club en sus redes sociales. Su debut será este miércoles en la Campeones Cup contra Cruz Azul, convirtiéndose en el cuarto entrenador argentino consecutivo del equipo.
0: 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Cooperativas regionales. El sector cooperativo, una pieza fundamental de nuestra economía argentina. El trabajo cooperativo y sus protagonistas. Todos ellos de nuestro país.
3: Nacionales devuelven 9.789 millones de pesos por compras. Más de 1.5 millón de asociados recibirá el retorno correspondiente a las compras realizadas durante el último ejercicio, mientras que otros 2.9 millones accederán al reconocimiento sobre el capital integrado. La distribución contempla mecanismos diferentes según la participación de cada persona.
4: Entre Ríos concretaron el primer pago para quedarse con la fábrica. El desembolso de 400 millones de pesos representa el primer paso efectivo para comprar los bienes de la histórica industria láctea paranaense. La operación contempla mensual.
3: Santa Fe, de entidad financiera a referente agroindustrial. Brindan combustibles, lubricantes e insumos para la producción agropecuaria y proyectan ampliar su capacidad de almacenamiento de fertilizantes sólidos. Tras reconvertir su actividad luego de la crisis bancaria, hoy abastecen a productores, industrias y transportistas de una amplia región en el sur santafesino.
4: Chubut, acercan la atención comercial a nuevos barrios de Comodoro. El servicio itinerante permitió resolver consultas y gestiones relacionadas con energía, agua, cloacas, internet y otros servicios. Durante el primer semestre de 2026, recibió una fuerte demanda de vecinos que aprovecharon la presencia de personal comercial en espacios cercanos a sus hogares.
1: 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El sector

cooperativo, una pieza fundamental de nuestra economía argentina. El trabajo cooperativo y sus protagonistas, todos ellos de nuestro país.

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1: Río Negro reactiva trámites en su mapa minero. Actualizaron expedientes de uranio, oro, plata y cobre. El Boletín Oficial de Río Negro publicó actuaciones sobre derechos mineros de la minera Cierro Azul, Leleque Exploración y Valcheta Exploraciones. También se registraron dos solicitudes de canteras de áridos. Estabilidad, competitividad y futuro del trabajo son los temas centrales del coloquio IDEA en Mar del Plata. El 62 coloquio IDEA se realizará del 30 de septiembre al 2 de octubre en Mar del Plata, con la participación de empresarios, dirigentes políticos, académicos y referentes sociales. El encuentro tendrá como eje cómo transformar la estabilidad en crecimiento y desarrollo.
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En la provincia de Corrientes se encontraron

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Llega un nuevo flash informativo. En la provincia de Corrientes se encontraron 28 vacunos muertos y la policía rural investiga qué pasó. Todo comenzó cuando el capataz de la estancia La Miranda denunció la falta de 26 vacunos entre vacas y novillos. Ante la posibilidad de un robo, una comisión de la policía rural de la ciudad correntina de Goya llegó hasta el establecimiento y durante varias horas recorrió a caballo alambrados, piquetes y potreros para tratar de saber lo que había pasado. 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
1: En Berazategui, delincuentes asaltaron un bar y les robaron a los clientes y les pegaron. También se llevaron dinero de la caja registradora. Los ladrones eran tres y un cuarto que los esperaba en un coche afuera del local. El bar es conocido en la zona, se llama Ender, y el robo se produjo en menos de un minuto. Los clientes y empleados no reaccionaron porque eran amenazados con matarlos.
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0: 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Esto es Últimas Noticias, el resumen de lo que está pasando en la República Argentina. Por el desvío del río Bermejo realizan trabajos para sostener el abastecimiento del agua en el impenetrable. SAMEP desplegó maquinaria para sostener el abastecimiento en 6 localidades y pidió a los vecinos extremar el cuidado del agua potable. Hablamos del femicidio en San Juan. La familia de Camila Becchiarello reveló que existían antecedentes de violencia en la pareja. La tía de la víctima aseguró que habían atravesado situaciones de violencia psicológica y manipulación en Salta, que compañeras de la formación en gendarmería advirtieron algo que no cerraba y que incluso protagonizaron una marcha. Datos que ahora deberán ser revisados por la justicia. Nos vamos a la ciudad de Posadas, en Misiones, porque allí detuvieron a un chofer de Uber investigado por material de abuso sexual infantil. El procedimiento se realizó en la mañana de este martes en el barrio de San Marco de Posadas. El sujeto, de 31 años, fue detenido en tanto que, como resultado del allanamiento, la policía secuestró 2 teléfonos celulares y una computadora cuyos contenidos van a ser sometidos a pericias forenses. Desesperado pedido a PAMI de una jubilada rosarina que necesita una operación urgente. Corro riesgos de quedar cuadripléjica. Patricia padece una neuroninoma del acústico y requiere una intervención quirúrgica de urgencia en la cabeza. Ante la falta de respuestas de la obra social para cubrir los honorarios del equipo médico, sus familiares visibilizaron el caso y abrieron una cuenta solidaria para solventar los gastos. Hasta acá lo más importante de la hora. 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
1: Turismo.
2: ¿Dónde queda el camino de Brochero y qué día de septiembre es la peregrinación 2026? Córdoba se alista para la peregrinación del Camino de Brochero, un evento que fusiona fe, historia y naturaleza. Esta travesía rinde homenaje a San José Gabriel del Rosario Brochero, quien realizó una notable labor social en el Valle de Traslasierra. A partir de 2026, el evento se celebrará el 19 de septiembre. El camino, que conecta Villa Santa Rosa de Río Primero y Villa Cura Brochero, abarca 240 kilómetros y es reconocido como Patrimonio Cultural Inmaterial. La caminata incluye 28 kilómetros de recorrido, con inscripciones disponibles por internet. Se solicita a los participantes cuidar el medio ambiente.
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Durante la prehistoria, la música formaba parte de celebraciones y rituales, lo que no difiere mucho de los usos que se le dan hoy en día. De hecho, nuestro sistema nervioso es prácticamente el mismo, por lo que aquello que emociona al ser humano es de naturaleza universal. 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

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Desarticularon en Corrientes más de 150 puntos de venta de drogas. El ministro de Seguridad correntino destacó el marco legal que permite avanzar con estas acciones y el trabajo articulado en todo el territorio. Por su parte, el jefe de la fuerza brindó detalles del procedimiento y de los resultados globales desde la vigencia de la ley provincial tras la desarticulación del cultivo de marihuana en la localidad correntina de Concepción. 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
1: Llegó el jueves. Sí, estamos ya en 17 de septiembre y con otro 1.000 canciones por delante para acompañarte, para regalarte nuestra mejor música y esos lindos recuerdos que justamente por eso estamos acá, para volvernos a encontrar y volverlos a escuchar. ¿Cómo está el equipo? Nacho en controles, todo bien. Pablito Sturzenegger, producción. ¿Cómo está el equipo del otro lado? El que no conocemos, el que solo nos escucha. Toda la gente que está del otro lado, siempre prendidos con 1.000 canciones. Bueno, mi nombre es Ana Córdoba. Y con Carlos Ponce, con Concebido Sin Pecado, largamos este jueves. ¿Te quedás? Dale que si viene Axel. Tu amor por siempre. Año 2007. Y ya lo disfrutamos.

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1: Arrancando 1.000 canciones en este 17 de septiembre previos a la primavera y esta versión que reunió al cantante Bien Digo español con la artista colombiana en 2007, Miguel Bosé con Shakira. Una canción que originalmente se lanzó en el 94 y adquirió nueva fuerza con esta colaboración, destacando por su emotividad y la química entre ambas voces, obviamente. Si tú no vuelves y nosotros, ¿qué volvimos? Ya te regalamos mucho más. Se viene Maná a este playlist de jueves en 1.000 canciones. Año 1994 para Vivir Sin Aire.

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1: ¿Cómo te trata el jueves? Ponele música, ponele una y mil canciones, que va a salir todo mucho mejor. Llega Herederos, lo trae David Bisbal y nos vamos al 2011.

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1: No podrás, dice Cristian Castro, amaba este disco. Y lo tengo, al CD original, allá cuando salió. Y acá lo volvemos a recordar. ¿Y vos? ¿En qué andás en este jueves? Vamos a disfrutar de Río Roma. Te invito con este del disco Eres la persona correcta en el momento equivocado. Llega contigo.

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1: Uno de los sencillos más recordados del pop español, de comienzos de siglo, claro, 2002. Este tema, Amaral lo trajo Sin ti no soy nada, parte del disco Estrella de Mar. Y se nos viene Ricky Martin con La Copa de la Vida. Obviamente te trae recuerdos del Mundial, año 1998. Disfrútalo.

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1: Un y mil canciones que te acompañan esta previa de la primavera, últimos días del invierno. Abel Pintos llega con 100 años.

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1: Si usas Instagram y querés comentarme algo, te espero con un DM. Me encontrás como @AnaLaCórdoba. Ahí te espero, dale. Llega Ricardo Montaner el día que me quieras.

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1: Esto es parte de Luna Nueva, una interpretación súper intensa, una letra que evoca nostalgia, Penélope y un clásico de su repertorio, Diego Torres, Lo dejábamos atrás. Nos vamos al sonido de ellos, los Sin Bandera, que nos traen este Kilómetros y nos llevan al año 2010.

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1: En todo estaré, dice Cheyenne, año 2015, y nosotros también, a full, estamos en todo. Si estás trabajando, estudiando, haciendo deportes, en casa, descansando, lo que estés haciendo, a eso le ponemos música. Y ahora con La Italiana, reconocida mundialmente por esa voz potente y su capacidad de transmitir super emociones en cada interpretación. Una carrera súper exitosa que comenzó con La Soledad en 1993 y desde entonces no paró de recibir múltiples premios. 70 millones de discos vendidos. Ella se consolidó como una de las artistas más influyentes de la música romántica. Es Laura Pausini y nos trae Un Buen Inicio.

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1: Chule, canción de despedida. Avanzamos así. Quédate en Unimil Canciones, que hay mucho más.

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3: Nos vamos al año 2014, este viaje sigue ahora con Coti. Disfrutamos de este tema, Tu Gloria.

De las voces más potentes y queridas de la música actual. Se unieron en esta canción para traernos una historia llena de ritmo, nostalgia y puro sentimiento. Quiero decirte, Abraham Mateo y Ana Mena, los despedimos porque se viene Juanes a Unimil Canciones, Veneno.

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1: ¿Cómo venimos? ¿Cómo viene tu jueves? La previa de la primavera y tantas cosas. Mientras vos vas conectando, me contás, llega Maya Montero, Palabras.

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1: En vivo, Ojos Así, Shakira, la colombiana, año 2000, la despedimos porque se nos viene esta balada, compuesta en 1985 por Ale Lerner, que se convirtió en un clásico de la música romántica argentina. En 2019 sumó una nueva versión junto a Andrés Calamaro, aportando frescura y vigencia a un tema que ya era parte del repertorio histórico del género. Vamos a escucharlo juntos con este...

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1: Cristian Castro, es mejor así, dice Cristian Castro, y la fuerza de este artista nos lleva al final de este jueves 17 de septiembre. Nos vamos, Nacho en controles, Pablo Sturzenegger, producción. Mi nombre es Ana Córdoba y cerramos con Ricky Martin. Adiós, hasta mañana viernes. Te esperamos con mucho más.

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1: Muy pero muy buenas a todos, ¿qué tal? Bienvenidos a Rock de las Pampas. Comenzamos este jueves 17 de septiembre del 2026 con Demasiada Presión, timón del 90 de los Fabulosos Cadillacs. Espero que hayan disfrutado de este primer tema. Valentín Cuño que les está hablando, Marcos está en la operación y Pablo Sturzenegger en la coordinación general. Como ya saben, nosotros hacemos lo mejor del rock durante 2 horas, así que los invitamos a que se queden en toda esta jornada. Ahora seguiremos con el tema Sirena de La Franela. Amigos y amigas, gracias por sumarse y bienvenidos a Rock de las Pampas.

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1: Un punteo de guitarra, una introducción acústica y el groove del reggae construyen una postal de playa y amistad. Producida la canción que escuchabas por Diego Chapa Blanco, la colaboración sumó la voz de la cantante uruguaya y una mirada esperanzadora tras la pandemia. Y bueno, lo que escuchábamos es a la banda Rondamón junto a Julieta Rada haciendo ¿Quién sos? Ahora vamos a continuar con un clásico de la mística banda Los Twist. Escuchemos Cleopatra, la reina del Twist.

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6: Seguimos con más música en este día jueves de 17 de septiembre en Rock de las Pampas. Y ahora te traeremos este temón del 2008 de Emmanuel Orvilliers. Así va sonando Tu Hermana.

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1: Y esto es uno de los temas espectaculares que no podía faltar en la lista, por supuesto. Non Palidece se unió a la Delio Valdés para hacer Saber a dónde ir. Bueno, yo también me puedo confundir, gente, no se preocupen. La Delio no, la Delio Valdés. Ahora vamos a continuar con un tema del año 2000. Llega Mona Lisa, versión en vivo de Los Ratones Paranoicos.

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1: Estrenada el 15 de enero del año pasado, día del cumpleaños número 73 del ex guitarrista de Los Redondos, fue su primera novedad desde el álbum Espejismos. El sencillo que escuchabas recién abrió el 2025 con el sonido eléctrico y enigmático que sostiene junto a su banda actual. Y estamos hablando de Sky Bellingson y Los Fakires, que recién sonaban con Las Catacumbas del Cielo. Ahora escucharemos un temón para meterle mucho volumen. Llega Ciro y los Persas haciendo Juira.

Abrió el 2025 con el sonido eléctrico y enigmático que sostiene junto a su banda actual. Y estamos hablando de Sky Bellingson y Los Fakires, que recién sonaban con Las Catacumbas del Cielo. Ahora escucharemos un temón para meterle mucho volumen. Llega Ciro y los Persas haciendo Juira.

Disfrutando, ¿no? Disfrutando este jueves, estamos en esa transición para llegar al viernes, para llegar después al fin de semana. Hay que meterle onda, los jueves a veces son duros, para mí particularmente lo son un montón. Así que bueno, ahora escucharemos esta banda emergente que va tomando de a poquito lugar en la escena del rock. Y estamos hablando de Un Verano Haciendo Menos 10.

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4: Bueno, te trajimos también algunas bandas actuales, canciones de este último tiempo, pero ahora vamos a lo clásico, vamos a esas canciones que a vos te gustan del otro lado y que siempre nos pedís al privado, ¿no? Que nos llegan los mensajes. Ahora te traemos este tema, Viuda e Hijas del Rock and Roll haciendo Lollipop.

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1: Dentro del álbum Cosa de Hombres, la balada romántica La Flor Más Bella se convirtió en uno de los mayores clásicos del blues porteño. Su llegada como cortina musical de Videomatch terminó llevando la voz de Adrián Otero y el repertorio barrial al horario central de la televisión. Y lo que escuchábamos recién era, por supuesto, a él, a Memphis La Bluesera, haciendo La Flor Más Bella. Y ahora escucharemos este temón del año 2013. Llega Ella Es Tan Cargosa con 7 acordes.

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1: Y así finalizaba Seque el Mar de Los Cafres, canción del 2016. Y ahora vamos a seguir con un tema compuesto enteramente en Buenos Aires y grabado en Los Ángeles. Kryptonita reunió baladas, blues y una producción internacional. En aquel segundo disco solista, la pieza integró una etapa marcada por el amor, la paternidad y una mirada más esperanzada hacia el futuro. Y lo que escucharemos ahora de Miguel Mateos, ya en su etapa solista, es Si Tuviéramos Alas.

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2: Bueno amigos, espero que estén disfrutando mucho de este día. Como les dije en un principio, yo soy Valentín Cunio y me pueden encontrar en Instagram como @valencunio. Ahí van a poder ver mi contenido y mucho más. Además también está habilitada la casilla de mensajes por si quieren dejar alguna apreciación, es más que bienvenida. Ahora escucharemos a la banda Todos Tus Muertos haciendo Sé Que No.

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3: Jueves 17 de septiembre del 2026, acá firmes, disfrutando de un nuevo día de Rock de las Pampas y de muy buenas canciones. Y ahora te traeremos a Infierno 18 con Lo que tengo.

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2: Oscura y potente, contrastó durante los conciertos del Luna Park con el clima festivo de otros éxitos. Aunque esta canción suele asociarse con 2005 por aquellas presentaciones, ya integraba el segundo volumen de La Argentinidad al Palo, publicado durante el año anterior. Y lo que sonaba recién era Porno Star, de la Bersuit Vergara Bat. Y ahora, escuchemos, ya llega Super Lógico, de Patricio Rey y sus Redonditos de Ricota.

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Y así pasaba Ryan haciendo Yo me quedo, canción lanzada en el 2024. Y ahora saltamos rápidamente en el tiempo, nos vamos casi 30 años para atrás, en donde Nito Mestre lanzó Canción para mi muerte. Escuchemos.

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1: De a poquito nos vamos acercando al final de esta selección de canciones de este día jueves. Tenemos un par de temas en el repertorio, así que no te vayas, quédate ahí, no toques el dial, por favor. Y ahora te traemos a Rocco Posca con uno de sus últimos lanzamientos, Llega Mejor.

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1: Metrópolis Nueva fue elegida como primer corte de El Mezcal y la Cobra, álbum de Catupecu Machu, en donde su composición anticipó un disco atravesado por cambios internos y una renovada energía creativa. El lanzamiento estuvo acompañado por un videoclip dirigido por Javier Vázquez y precedió la presentación oficial en el Luna Park. Y bueno, así escuchábamos a Catupecu Machu con Metrópolis Nueva. Y ahora le toca a Carajo, porque así llega haciendo Invisible.

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1: Un tema que no necesita presentación. Yo, si les pregunto qué tema es, me van a decir El amor después del amor. Por supuesto, es muy conocido. Fito Páez ya es una estrella internacional y este es uno de sus temas que nadie se pregunta cuál es. Y bueno, mientras él llegaba a su final con esta canción, les tengo que contar que este jueves 17 de septiembre del 2026 está llegando a su final. Gracias a todos por estar del otro lado, por ser parte de nuestro programa y por supuesto que nos encontraremos mañana viernes para despedir la semana con mucho más rock, así que los esperamos allí. Hoy nos despedimos con Turf haciendo Contacto. Amigos, gracias por estar. Hasta mañana. Chau, chau.

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Hola amigos, ¿qué tal? Les doy la bienvenida a esta edición del jueves 17 de septiembre de 2026. Abríamos el programa con la británica Sheena Easton y su clásico ochentoso Morning Train, 9 to 5. Un comienzo espectacular para poner en marcha este recorrido. Yo soy Mariano Lainez y voy a acompañarlos con los clásicos mejor seleccionados. Miguel Kovacs está en los controles y la musicalización, mientras que Pablo Sturzenegger lleva adelante la coordinación general. Y ahora llega la elegancia absoluta de Jade con Paradise. Pónganse cómodos y disfruten. Bienvenidos a La Canción Lógica.

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sonaba en la canción lógica la potencia de Pink con el éxito de 2006, Stupid Girls. Tremendo tema, la verdad. Y ojo con lo que llega. En 2000, Spice Girls publicó Holler como sencillo de doble lado A junto a Left Love Lead the Way. El lanzamiento alcanzó el número uno en el Reino Unido. Impecable regreso. Abrimos paso a Spice Girls con Holler.

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seguimos compartiendo la mejor música en este jueves. Recién escuchábamos al grupo británico London Beat con toda la energía noventosa de You Bring On The Sun, incluida en su álbum Harmony de 1992. Y para mantener la pista encendida, llega el proyecto italiano de dance music Black Box con el

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Fíjate vos lo que pasaba recién con la reina Tina Turner y el éxito Typical Male. La grabación contó con Phil Collins en la batería, además del trabajo de Terry Britten en la producción. Una combinación de primer nivel. Y para continuar con estas melodías inolvidables, recibimos a la británica Alison Moyet con Invisible. Seguimos juntos con los éxitos que no pasan de moda.

0: qué manera de sonar la banda británica Oasis con ese himno de 1995 titulado Wonderwall. Una canción que marcó a toda una generación y que siempre da gusto volver a compartir. 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

pasaba la sensibilidad de Phil Collins junto a la guitarra inolvidable de Eric Clapton en I Wish It Would Rain Down de 1989. Una interpretación enorme. Y atención con lo que sigue. En 1986, la cantante alemana Sandra publicó Midnight Man, producida por Michael Cretu, y volvió a llevar su synth-pop a los rankings europeos. Escuchamos a Sandra con Midnight Man. Quédate en La Canción Lógica.

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Ahí sonaba la voz de Kathy Trocoli con la emotiva Everything Changes. La canción fue escrita por la reconocida compositora Diane Warren y llegó al puesto 14 del Billboard Hot 100 en 1992. Y ahora abrimos paso a los gigantes del rock británico. Llega Queen con toda la fuerza de Hammer to Fall.

0: En este jueves 17 de septiembre de 2026, atravesando juntos el invierno a pura música, acabamos de escuchar a The Rolling Stones con el tema de 1994, Love is Strong. Seguimos compartiendo grandes canciones en La Canción Lógica.
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Qué linda canción pasaba recién. Los irlandeses, U2 con Sweetest Thing. Un tema irresistible, la verdad. Yo soy Mariano Lainez y los acompaño en este espacio pensado para quienes disfrutan de las buenas canciones. Y ahora los invito a sumergirse en otra atmósfera con los británicos Radiohead y Karma Police. Seguimos recorriendo la mejor música de todos los tiempos.

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Nos reencontramos en este jueves 17 de septiembre de 2026, después de escuchar la explosión de color de Cyndi Lauper con el himno de 1983, Girls Just Want to Have Fun. Imposible no dejarse llevar, ¿viste? Y para sostener esta energía, llega el ex integrante de Boyzone, Ronan Keating, con Life is a Roller Coaster.

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Nos acercamos al final de esta edición. Recién pasaba la voz mágica de Kate Bush con la extraordinaria Running Up That Hill. Una interpretación que eriza la piel. Y para preparar el cierre con potencia, desembarcan los norteamericanos Foo Fighters. Con ustedes, su canción de 2003, Times Like These.

Cerramos este jueves 17 de septiembre de 2026 después de escuchar a los canadienses Glass Tiger con la nostalgia ochentosa de Someday, un gran tema sin dudas. Miguel Kovacs cuidó cada detalle desde los controles y la musicalización, mientras que Pablo Sturzenegger llevó adelante la coordinación general. Yo soy Mariano Lainez y les agradezco enormemente la compañía. Nos vamos con los gigantes de Genesis y su éxito de 1980, Misunderstanding. Gracias por acompañarnos en La Canción Lógica. Los espero mañana viernes para cerrar la semana laboral con los mejores clásicos. Chao, amigos.

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